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1: 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Las más bonitas son...

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Tu 94.9, número uno para hits de hoy por el Instagram, DJ Germain Radio, G-E-R-M-A-I-N. Si quieres mandar algún mensaje, ando por allá pendiente al Instagram, ¿ok? Y también dale un faro a la emisora, Tu 94.9 FM, para mantenerte al día de lo que está pasando, you know?

0: queremos un montón por aquí en la noche con DJ Germaine. En tus mañanas con Enrique Santos y Dayanara Torres. Tremendo Money Show, música, entretenimiento, la clavada telefónica. Tus boletos también para nuestro iHeartRadio Fiesta Latina, que ya sea este sábado con Anuel AA, Farruko, Manuel Turizo, Eladio Carrión, Mike Towers y muchos más, ¿ok? 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

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Buenas noches. Oye, viene buena música all night long, you know, con DJ Jermaine. Vamos, por ahí tengo una salsa de Mark Anthony en minutos. Yo la

0: Miami, tremendo show. Los boletos por Ticketmaster.com con Anuel AA, Mike Towers, Farruko y muchos más. 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
1: Sí, se llama este exitazo de Ozuna junto a Omar Courts.

te voy a complacer, Mariela, que quería su buena bachata. Me dijo, lo que tú quieras, Jermaine. Esta está buenísima. Romeo Santos con Prince Royce, You Cannot Go Wrong With That. Somos T94.9, número uno para hits de hoy. Saludos, Miami.

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0: Otra liga por acá. DJ Jermaine, tu 94.9, número uno para hits de hoy. 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
1: Las más bonitas son de Anuel AA, que va a estar este año en nuestro iHeartRadio Fiesta Latina, ya este sábado, mejor dicho.

0: Vamos a terminar tu lunes bien alegre aquí conmigo, DJ Jermaine, por ti 94.9, número uno para hits de hoy. 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Tú entiendes, hasta la medianoche. ¿Qué hasta la medianoche? ¿Qué, Jermaine? Hasta las 9 de la noche conmigo, DJ Jermaine.
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5: Yo conmigo, yo con él, él delante y yo tras él. Buenos días por la mañana. Hoy es martes 13. Mientras más nos escuche,
6: más
5: nos crece la audiencia. Dayanara Torres, buenos días.
6: Buenos días. Martes, ni te cases ni te embarques.
5: Ya tú sabes. Buenos días, Chuma Lady. Buenos días, DJ Extreme. Harold Valenzuela.
7: Bueno, ya que estamos en esa Taco Tuesday. ¡Hey!
6: ¿Tú pagas?
7: Dale, vamos de mano.
6: Dale.
5: Buenos días, Julio.
8: Wow. Good morning.
5: Good morning. Buena energía, despierta alegre, bien informado y con la mejor música. 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Feliz amanecer en la clavada telefónica today. Llamamos a Marco para quitarle su parking y de dárselo a un empleado con que él trabaja, el empleado del mes. Uh-huh. Pero el nombre que usamos para recursos humanos está medio sospechoso.
7: Marcos, te llama
9: Francisco Vallabar.
7: Estoy mirando por mi ventana y veo que usted no ha movido su vehículo.
10: Ven tú primero, si quieres el parking, ven a las 6 de la mañana, como vengo yo todos los días a trabajar, a partirme el lomo aquí, para que tú vengas a llevarme el parking bueno mío. Ese es mío. Ven acá, es que estoy esperando más que yo estoy saliendo para allá afuera. A ver, ¿cómo tú estás? A ver, aquí estoy esperándote. Dale pecho a la situación. Si tú eres hombre, de verdad, sal para afuera. Ese parqueo es mío.
5: Dale pecho a la situación. La clavada telefónica a las 7 y 10, 8 y 10 y 9 y 10 de la mañana. Esta mañana queremos hablar contigo acerca de tu mamá. Queremos saber si mami todavía te lava la ropa, si te cocina, si te limpia, aunque ya eres adulto. ¿Y qué dice tu pareja de esto? ¿Le gusta? ¿Le asusta? 844, yes, Enrique, o sea, aprovecha también. ¿Es amor de madre o simplemente te acostumbraste a que te hagan todo? ¿Esto es saludable o no saludable y hasta qué edad? También nos puedes hablar por el WhatsApp 305-605-9494. A ver, Harold, I know I'm a mama's boy. I know
7: where you're going. No, pero hay mucha gente, yo sé, Enrique, que van a llamar, porque si que tiene la suegra metida en la casa con la excusa de que voy a limpiar y a ayudar y qué sé yo qué.
5: Sí.
7: Y no soportan eso.
6: No soportan.
5: Mastican, pero no se tragan a la suegra.
7: Mm-hmm.
5: Bueno, queremos saber si tú tienes un caso similar. El WhatsApp, háblanos, 305-605-9494. Bueno, hay un nuevo informe, un nuevo estudio que ha analizado todos los numeritos de Dayanara y que acerca del sueño americano. ¿Ya cuestas? ¿Quieres saber cuánto?
6: ¡Auch! Tengo miedo.
5: $5.3 millones. Según este estudio, yes, you're not kidding. Según el estudio, cumplir el sueño americano de tener casa propia, carros nuevos, criar dos hijos en promedio, hijos, pagarles la universidad a esos hijos, disfrutar de vacaciones y ahorrar para el retiro podría costarte unos $5.3 millones a lo largo de toda una vida. En el 2023 esa cifra era de $3.4 millones. So, imagínate. En solamente
6: En tres años subió
5: 3, wow. 4, 5, casi más de $2 millones.
6: Wow.
5: El costo de vida.
6: Todo sube. Yikes.
5: Yes. Una fanática de Don Omar fue a 8 de sus conciertos hasta que finalmente logró algo que jamás se imaginó. ¿Qué pasó con ella y Don Omar? ¿Cuál fue el regalito que le dio? Te lo contamos después de Daddy Yankee junto a Zion Lennox, tu príncipe. Buenos días.

0: Buenos días, familia. Happy Tuesday. Yo soy Enrique Santos. Ella es Dayanara Torres. Feliz amanecer. Gracias por hacerlo con nosotros. Bueno, Don Omar le dio un beso a esta super fan que fue a ocho de sus conciertos. Aquel. Por fin logró conocerlo y darle un besito.
1: Don Omar, dale un beso a mi esposo receloso. A mí todo me va a animar ese cuento. Ocho conciertos y todavía te debo un beso. Me lo das o te lo robo.
0: ¡Oh!
2: Que pase para allá.
0: Que sí, llévala para allá. Apuntó al equipo de él para que la trajeran al escenario, la subieron.
1: En un segundo, déjame compartir para usted y para el récord. Yo soy felizmente casado, de beso y de mucho problema. Por favor.
2: Consideración.
0: Fue decente en el cachete.
2: Anda, dos besos.
1: Gracias.
2: Tres
0: besitos, ella aprovechó también para darle otro a él, todo en el cachete. Él aclaró de que él es casado, por si acaso, y
2: felizmente
0: ella también.
2: Casado, y ella también.
0: Para no tener lío, tú sabes.
3: Tenía falla, tiene que ser como hace Romeo Santos, que la sube ahí arriba y la sabrosea.
2: Ave María.
3: Sí, Romeo, todos los conciertos siempre lleva una, normalmente una plus size, la sube en la tarima y...
0: Right, es un gimmick que hace él en los conciertos.
2: Fuerte.
0: Para besuquearlas. A ver, Extreme, ¿qué artista te gustaría que te subiera al escenario y te diera un beso?
4: You mean Harold. Que me subiera, bueno, qué artista.
0: Sí, en el caso de Harold, yo sé que es Anthony Santos, el bachatero.
3: Diablo.
0: O el Mayimbe, Fernando Villalona.
4: Apretaste.
0: Fernando Villalona.
3: El tri lo que quiere es que le tire a yo, que le tire el bizcocho en la cara.
0: ¿Cómo? Que le tire. ¿Quieres Steve Aoki?
4: To get caked by Steve? No.
0: Get caked?
4: That's not a...
3: That's like every DJ's dream, bro.
4: No, it's not, no. Harold. I don't know what DJs you hang out with, but...
0: Cake me. Yeah. A ver, Dayanara, ¿qué artista te gustaría que te suba a la tarima y que te dé un besito?
2: No puedo decir.
0: Sí lo puedes decir.
2: No.
0: Nadie está escuchando.
2: No.
0: Nadie está escuchando.
2: No. Digan.
0: ¿Eh? alguien me dice que sería alguien, no sé, maybe.
2: Ay.
0: Maybe Saturday a Fiesta Latina.
2: Maybe lo conozco ahí.
0: Oh.
3: ¿Quién tú dices?
0: Parece que. Hey,
2: voy a conocer a todos los artistas.
0: Yes. Y tú también los puedes conocer, comenzando con Anuel AA. También Mike Towers, Farruko, Manuel Turizo, Eladio Carrión, Floyd Menor, Gracie, Ale, Rey Tony. También el abusador, los Titi.
2: Los Titi.
0: 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Bueno, Shakira sorprendió a todos al revelar cuánto dinero le queda después de sus millonarias giras.
2: Wow.
0: Y te vas a sorprender. Mucha gente está diciendo, no, ya está exagerando, no puede ser. El numerito que dio Shakira a continuación, no te lo vayas a perder. 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

0: Boy, Die Die. Bueno, durante una entrevista en el programa español La Revuelta, Shakira confesó que aunque sus conciertos generan millones de dólares, uh-huh, prácticamente todo se le va en los enormes gastos de producción.
1: También gasto, ¿eh? Las mujeres facturan, pero también gastan, ¿eh? No sabes lo que gasto. Tengo 150 personas que trabajan en esta gira.
2: Unas 50.000 entradas.
1: 50.000 entradas, días. Pero... mira, al final, entonces, entre lo que facturo y lo que gasto, me quedo igual.
2: No.
1: Me quedo igual. Que me quedo igual, te lo
2: mira
1: juro.
2: Mira que ni contesto. Ante semejante mentira, ni contesto, ¿eh? Miro al frente y vea que la gente entienda lo que quiero decir.
1: Ah.
0: La gira de Shakira es con AMG. ¿Con quién es? Live Nation. Es Live Nation.
3: ¿Es Live Nation?
0: Yeah, it's Live Nation. You know what happens? Es que según tengo entendido, uh-huh, que la mayoría de estos arreglos, con lo que hacen con estos, con los artistas, que le ofrecen un paquetón de dinero, sí, pero se lo ofrecen al principio. Ajá. Ok, te vamos a dar tantos millones, uh-huh, toma.
1: Así es.
0: Pero después tú tienes que cargar con ese muerto de los gastos, uh-huh, de los viajes, de producción, el escenario, las luces y ciertos, o sea, efectos especiales. Se le dan un billete grueso adelante, pero si el artista no sabe manejar muy bien, yeah, ese dinero o no lo negocia bien,
1: sí, sí,
0: gasta todo ese dinero from the get-go, right?
1: Y como ella dijo, tiene 150 personas viajando con ella.
4: Sí, pero son 128 conciertos de Las Mujeres Sigue Llorando Tour. Y te digo la verdad, ella lo está diciendo de esta manera para que después no le agarren el chazo por la cabeza.
0: ¿Tú crees?
4: Claro, porque si tú dices que yo estoy millonario, sí, que estoy ganando tanto dinero, de una vez va a decir Piqué, papi.
5: Y habló suelta ahí como una española, tía, se le fue ahí.
1: Se le fue un poquito un saseo ahí.
5: Un recuerdo de Piqué fue lo que pasó ahí. Se fue un recuerdo, acento, recuerdo de Piqué.
1: Que se le pegó un poquito el acento dependiendo de
5: quién. Sí, se le pegó. También se le pegó el IRS allá en,
1: ay, Dios,
5: en España, y quizás por eso ya está ahora, tú sabes, aguando un poco los millones que estás ganando para no reportar tanto.
3: Yo digo, por eso dos artistas latinos después no quieren hacer entrevistas en los shows en español.
0: Por culpa de Chusma Lady.
3: Por culpa de preguntas así como esa.
1: Sí.
3: ¿Realmente qué tú ganas con preguntarle eso? ¿Cuántas, sí, veces hemos hablado de todo el dinero que se mete Bad Bunny en el bolsillo?
4: Yeah.
3: Pero tenerlo ya de frente, se pueden hablar de otras cosas. Yeah. Honestamente, es como que, ¿cuánto dinero tú gastas? ¿Cuántas veces artistas
1: no han
3: dicho aquí en este show, cuando hablamos de lo del net worth, que es lo que te ponen, you know, el valor de que tiene Enrique Santos, de yo no sé cuánto, whatever, que esas cosas, esos números realmente están todos inflados.
1: Yeah.
3: Y o sea, no que ella estaba mintiendo, whatever, yo I'm sure que ella obviamente no quiere decir, no, sí, yo definitivamente me meto tanto al bolsillo.
1: Claro.
3: Pero, y también dudo que a estas alturas de su carrera, como tú estabas explicando ahora, Enrique, que le ofrecen un billete a ella, yo creo que un artista del calibre de Shakira tendrá que tener la mano metida en todo del concierto, en el sentido de los boletos, los auspicios, o sea,
0: yo te entiendo de que estas son,
3: you know what I mean? Like,
0: I get you. Estas son cosas privadas y mucha,
1: claro,
0: gente,
1: sí,
0: no nos sentimos cómodos hablando todo este tipo de cosas cuando se habla de billetes y demás. Sin embargo, el double standard es lo que me molesta, porque si ella va a una entrevista con un gringo en inglés, le hacen las mismas preguntas y ella le ríe la gracia y lo contesta sin ningún tipo de problema. So yo creo que también para nosotros latinos hay que bajarle un par de rayitas, dejar el complejo y de este tipo de cosas y entender que hay curiosidad. Lo que hay que tener es tacto.
1: Ya.
0: Yeah. Tacto que llega un reparto. Hay que tener tacto para contestar a esta pregunta.
3: De la
0: y si
3: forma
0: simplemente
3: que
0: tú no...
3: le está preguntando, I think that's what it is. Es el tono.
1: Y ella le tiró una buena, pero él se la tiró para atrás otra vez. Entonces, él está buscando también pauta.
0: Claro, vamos a analizarlo de nuevo, la respuesta y cómo le hicieron la pregunta en España y cómo ella respondió.
1: También gasto, ¿eh? Las mujeres facturan, pero también gastan, ¿eh? No sabes lo que gasto. Tengo 150 personas que trabajan en esta gira.
2: Unas 50.000 entradas.
1: 50.000 entradas, días. Pero... mira, al final, entre lo que facturo y lo que gasto, me quedo igual.
2: No.
1: Me quedo igual. Que me quedo igual, te lo
2: mira
1: juro.
2: Mira, es que ni contesto. Ante semejante mentira.
1: Ave María.
2: Ni contesto, ¿eh? Miro al frente y vea que la gente entienda lo que quiero decir.
0: Está bastante incómodo, le está diciendo mentirosa.
1: Sí, so, feo,
0: esa
1: no.
0: Parte es
1: literally
0: un poco, yeah.
4: ChatGPT dice que ella se ha ganado hasta ahora, hasta el octubre.
0: ¿Qué dice? ¿Qué dice ChatGPT, Harold?
4: $534.4 millones before pagándole a los 150 empleados. Así que si ella le da un millón a cada uno, todavía le quedan casi 400 millones.
3: Y para ello iba, Harold, con esta cuestión. Cuando tienes artistas como Taylor Swift, que les regaló no me acuerdo cuánto a cada empleado de la gira.
1: ¿Sí?
3: Cuando ella hizo su gira. y obviamente todavía le sobra, ahí es donde nacen estas preguntas, como que, porque es como que, oye, si Taylor Swift acaba de hacer esto, tú estás haciendo una gira que va más o menos a la par con lo que logró Taylor Swift, lo que está haciendo Bad Bunny, Karol G, es como que tú estás ganando billetes, pero igual, lo que acaba de decir Enrique, hay muchas personas pero que no se incomodan a hablar de estas cosas.
6: Claro, es que no se debería estar preguntando.
5: No ha hecho más que Tito Puente Jr. y no ha hecho más que la gira del Divo de Placeta, Eduardo Antonio, por todo Chrome y la pescadería.
0: ¿Tú sabes lo que pasa? Todo depende del género, porque si a un rapero, fíjate que es la mentalidad, un rapero, por ejemplo, en el mundo hip hop en inglés, le hacen esta pregunta y dice, oye, yo me compré 17 casas con esto y no sé cuántos carros.
3: Es el hombre,
0: sí, es más como alardoso, pero el latino tú le preguntas, es como que o sea, es una mala palabra.
3: Y a las mujeres, ofende. Tratan esa pregunta como sí. que preguntándole la edad.
0: Bueno, pero no, pero también, recuerden que Shakira
6: nivel.
0: Es las mujeres ya no lloran, las mujeres facturan. Aparte, también hay una espina que algunos españoles quizás se la han guardado, y pues con lo de Piqué, cierto. Está lo de los taxes, el español le dice, no, Shakira no pagó los taxes aquí, te acuerdas que tuvo el lío ese. Uh-huh. Y entonces también es que se la pegó a un español, sí. O quizás el que estaba entrevistando ahí se la dijo, quizás
6: ¿cómo
0: es
6: que
0: amigo.
6: Se la pegó un español?
0: A Piqué.
6: Ella
0: digo,
6: arrebo,
0: I'm sorry. Un español se la pegó.
6: Diferente.
0: Pero terminó y después le sacó no sé cuántas canciones. Un álbum entero, las mujeres ya no lloran, las mujeres facturan. Y le metió cañonazos a Piqué. Y entonces quizás hay algunos españoles que están heridos por eso.
3: Aparte de que está en el nombre de la gira. Las mujeres no lloran, las mujeres facturan. Es como que está. El nombre de tu gira lleva.
6: Sí,
3: estoy ganando billetes.
6: Right.
3: O sea, te están haciendo la pregunta.
6: No hagan ese tipo
0: si estás
6: de
0: facturando hoy, o sea, ¿cuánto estás facturando tu gira? ¿Qué dice que tú facturas? ¿Cuánto estás facturando tu gira?
3: How much you making?
0: How much? I want to know. Interesante. Buenos días. It is what? Tuesday. It is 6:41.
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0: 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DJ Extreme.
3: Right now, las primeras tres canciones de la mezcla Fuego, y aquí está la primera, una bachateca rica de aventura. Esto se llama Obsesión.
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0: para Hits de hoy. Eso fue la mezcla Fuego con DJ Extreme. Buenos días, familia. Bueno, queremos saber si tu mamá todavía te lava la ropa, si te cocina y te limpia, aunque ya eres adulto. ¿Y qué dice tu pareja de esto? ¿Esto es saludable? ¿Es amor genuino del bueno que siempre tenemos por nuestras madres? ¿Es una bendición si todavía las tenemos? Uh-huh. Y que te revise las gavetas, que te lave los calzoncillos, que te planche, que te cocine.
1: Con mucho gusto.
2: En el caso, my God.
0: En el caso mío, mami sabe hacer dos cosas solamente. Eggs Benedict y meatloaf. Eso se le pide que me cocine. Yes, necesita.
1: Ya mismo va a escribir algo.
0: No, ya, cuando ya escuchando ahora mismo, ella empieza a buscar en YouTube otra receta. Vamos a conectar con Fernando Girón de Telemundo 51. Buenos días, Fernando. Esta mañana.
3: Pipiri,
0: bueno, hablando de Pipiri is nice. Fernando is a very nice person. Y Fernando, esta mañana crece la expectativa por la presentación hoy en una corte federal del que fuera socio de Alex Saab, presunto aliado de Nicolás Maduro, preso aquí en Estados Unidos. Cuéntanos, Fernando.
4: You're going to jail.
5: Enrique Dayanara. Buenos días para ustedes y para todos los amigos del show. Miren, si estamos hablando de Álvaro Pulido, que también es de origen colombiano, al igual que Alex Saab, y es solicitado por la justicia de Estados Unidos desde el año 2019 por presunto lavado de dinero y soborno. Hay que decir que este hombre estaba preso en Venezuela y que fue entregado a autoridades de Estados Unidos. Un hombre que sería otra pieza que podría ser utilizada en el juicio que se le sigue a Nicolás Maduro y a su esposa Cilia Flores allá en Nueva York. Esta mañana Yesenia Hattie-Berry en vivo nos va a contar qué puede pasar con el acusado hoy, como decimos, en una corte federal. Ustedes saben que están llegando solitos y los están mandando desde Venezuela. Delcy Rodríguez se los manda a Donald Trump, a la justicia de Estados Unidos, porque toda esta gente será clave en el juicio contra Nicolás Maduro, que se va poniendo cada vez más feíto, mis amigos.
6: Oye, quiero aprovechar si Jesse Hardy, Javier Verde, está por Nueva York, que me trae un hot dog de Yankee Stadium.
1: Ay, María.
6: O una pizza.
5: No. Yo te voy a dar un rollito de cadena de Knoxberry Farm. A ver si te gusta la cadena.
0: Esos rollitos son riquísimos.
6: Ay, yo tengo dos o tres novias.
5: Exquisitos.
1: Fernando, ahí estamos muy pendientes porque por la salud del Papa, porque hoy será sometido a una operación. Cuéntanos.
5: Y Daya, mira, una intervención quirúrgica que va a hacer en el Hospital Gemelli de Roma. Y te digo que habría comenzado ya hace media hora. Él mismo lo informó que es para extraerle un nódulo que tiene en uno de sus pulmones. Se ha mostrado muy optimista. Obviamente que este nódulo se le va a hacer una biopsia como manda el protocolo médico. El Vaticano confirmó que iba a comenzar hoy a mediodía en Roma. Ya en Roma son las 12:26 del mediodía. Él tiene 71 años, fue sometido a pruebas médicas recientes y la Santa Sede prevé una semana de recuperación. Este nódulo pulmonar es una pequeña lesión en el pulmón que puede ser benigno o canceroso. Por supuesto que tenemos mucha fe en que no va a ser nada malo. Claro, y hasta ahora no han cancelado la gira que va a tener el Papa por Latinoamérica.
6: Esa gira va a ser más grande. Se va a recuperar.
0: ¿Qué tú vas a ir arrodillada, Chumaleri?
6: Estoy orando. La gira del Papa va a ser más grande que la gira de Bad Bunny.
1: Ay, María.
6: Y la de Karol G. Hoy se va a operar el Papa. Todo va a salir bien.
0: Girón de Telemundo 51, buen día, mi hermano. Hoy en la clavada telefónica que viene a continuación, llamamos a Marco para quitarle su parking y dárselo a un empleado, al empleado del mes. Pero el nombre que usamos, el tipo que está llamando de recursos humanos, tiene un nombre medio sospechoso. Marcos, te llama
7: Francisco Vallabar.
0: Estoy mirando por mi ventana y veo que usted no ha movido su vehículo.
8: Ven tú primero, si quieres el parking, ven a las 6 de la mañana, como vengo yo todos los días a trabajar, a partirme el lomo aquí, para que tú vengas a llevarme el parking bueno mío. Ese es mío. Ven acá, dale, es que estoy esperando, más que yo estoy saliendo para allá afuera. A ver, ¿cómo tú estás? A ver, aquí estoy esperándote. Dale el pecho a la situación. Si tú eres hombre, de verdad, sal para afuera. Ese parqueo es mío.
0: Esa es la clava que vas a escuchar a las 7:10. Inmediatamente después te voy a regalar boletos para que lleves la familia entera al House of Horror Haunted Carnival en el Tropical Park. Eso es a las 7:10 aquí en Tu 94.9.
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3: Good morning. Hoy es martes 13 de octubre. 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Today en la clavada telefónica llamamos a este tipo para decirle que le estamos quitando un parking space para el empleado del mes. Lo que él encuentra un poco curioso es el nombre del tipo que se lo está llamando de recursos humanos.
4: Marcos, te llama
5: Francisco Vallabar.
4: Estoy mirando por mi ventana y veo que usted no ha movido su vehículo.
6: Ven tú primero, si quieres el parking, ven a las 6 de la mañana, como vengo yo todos los días a trabajar, a partirme el lomo aquí, para que tú vengas a llevarme el parking bueno mío. Eso es mío. Ven acá, dale, es que estoy esperando, además que yo estoy saliendo para allá afuera. A ver,
4: no te puedes perder esta descarga y el tipo dice, este parking es mío. 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
4: 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Bueno, esta mañana queremos saber si tu mamá todavía te lava la ropa, si te cocina, si te limpia, aunque ya eres adulto, y si eso ha sido algo bueno para tu relación o algo malo para tu relación. ¿Tú lo criticarías si está, por ejemplo, uno de tus hijos con una muchacha que la madre está metida y le hace todo a ella? ¿Es diferente de que hay una mama's boy que un mama's girl?
7: Ay, no sabría decirte. I don't know. Yo lo que sé es que a mí me encanta poder hacer todo eso porque ya yo no lo hago. Ya eso pues se me fue. Ya mis hijos están, you know, uno en Los Ángeles, otro acá en Miami. Ya tienen su vida, ya están encaminados. Qué bonito que están volando alto, ¿verdad?
4: Claro.
7: Pero dejan el nido y a uno pues eso lo extraño mucho. Entonces cuando los tengo juntos y los puedo cocinar y lavarle la ropa y plancharse, lo que fuera, me encanta, lo hago con tanto cariño, con tanto amor, porque ya no lo hago.
4: Pero a mí me encanta.
8: Disfrútalo, Dayanara, que Enrique necesita que alguien vaya y le lave los calzoncillos y le lave los platos.
4: Oye, para eso no le quites el trabajo a mami, Jaro, ¿qué te pasa? Yo no veo nada malo en esto. Dayanara dice que sí. Yo, todavía mami de vez en cuando me da un baño.
7: Ay, María.
4: Yo no veo nada malo en esto. ¿Tú cómo lo ves? 844 Yes Enrique en el WhatsApp 305-605-9494. Sube tu radio, prepárate a reír. Esto es la clavada telefónica llamando a este tipo de recursos humanos para que él entienda de que el empleado del mes va a tomar posesión de su parking.
9: Hello.
4: Sí, buenos días, con Marco, por favor.
9: Sí, sí, ¿qué habla?
4: ¿Cómo está usted, Marco? Mi nombre es
5: Francisco Vallabar.
4: Estoy llamando de recursos humanos.
9: Pero ¿cómo era que usted se llamaba?
4: Mi nombre es
5: Francisco Vallabar.
4: Mire,
9: Francisco Vallabar.
4: Correcto. Mira, tenemos una situación con el estacionamiento, con el parking, donde usted se está estacionando. Sí, de su vehículo, señor. Donde usted se está estacionando cada mañana cuando llegue aquí al trabajo y hace falta que usted no se estacione ahí. Se está estacionando en el parking equivocado.
9: ¿Pero porque usted dice que ese es el parking equivocado? ¿Si yo todos los días me parqueo ahí?
4: Sí, pero no sé si usted no recibió el memo, pero ya lo habíamos comunicado aquí dentro de la compañía que ese parking más cerca de la puerta va a ser reservado ahora exclusivamente para el empleado del mes, Employee of the Month.
9: Pero si aquí nunca han dado empleado del mes a nadie.
4: Le estoy diciendo
9: que... ¿Está queriendo decir que yo no soy un buen empleado?
4: Señor, le estoy diciendo que esto...
9: No me merezco estar ahí. ¿Quién que me estaba hablando?
4: Mi nombre es
5: Francisco Vallabar.
9: A ver, Francisco Vallabar, yo voy a buscar a ver si usted realmente es de recursos humanos, porque yo no conozco a nadie de recursos humanos que se llama así.
4: Señor.
9: Además, ¿por qué cada vez que usted cada vez que usted dice su nombre sale como una canción. ¿Qué es esto? Esto no tiene sentido.
3: Marcos, te llama
5: Francisco Vallabar.
3: Estoy mirando por mi ventana y veo que usted no ha movido su vehículo. Mueva
9: ya
3: inmediatamente. Te estoy diciendo que ese parking de ahora en adelante es para el empleado del mes y usted no es el empleado del mes.
9: Pero Francisco, ¿cómo es que me van a quitar ese parking a mí? Si llego todos los días temprano, ¿qué mejor empleado es que yo? Es que yo quiero saber, porque la verdad yo no entiendo. ¿Quién es mejor empleado que yo?
5: Francisco Vallabar.
10: Francisco
5: Vallabar.
9: Francisco Vallabar.
10: Francisco Vallabar.
9: Seguro, el parking es para ti, eso seguro, eso es lo que está pasando, que tú quieres esa parquita, entonces hazte eso y ahora lo quieres para ti. Ese espacio en mi vida me lo he ganado con el sudor de mi frente. ¿Qué te pasa? ¿Quién habla?
5: Francisco Vallabar.
9: Te dije que no me voy a mover, te voy a tocar todas las veces que me estés llamando. Ese parking es mío, ven tú primero. Si quieres el parking, ven a las 6 de la mañana, como vengo yo todos los días a trabajar, a partirme el lomo aquí, para que tú vengas a llevarme el parking bueno mío. Eso es mío. Ven acá, dale, es que estoy esperando más, que yo estoy saliendo para allá afuera. A ver, ¿dónde tú estás? A ver, aquí estoy esperándote. Dale el pecho a la situación. Si tú eres hombre de verdad, sal para afuera. Ese parqueo es mío.
10: Quiero saber si es verdad.
9: Si tú sí quieres saber si es verdad, ven para acá para que tú veas que te voy a reventar la cara gorda esa que tú tienes.
10: Pero qué bueno está.
9: Bueno, tú vas a saber lo que es bueno. Buena es la pata por el c*** que te voy a dar ahora mismo. Te estoy esperando en el correo. ¿Dónde estás? No te veo. ¿Dónde tú estás? ¿Ya saliste?
10: No.
9: Ah, ¿me tienes miedo, no?
10: No.
9: Esto tiene que ser una... O tú eres un... Tú eres un cobarde, o esto tiene que ser una broma, porque...
3: Oye, Marcos. Mira. Marco, yo no soy...
5: Francisco Vallabar.
3: Yo soy Enrique Santos. Esto es una clavada telefónica.
9: Oh my God. Están jugando conmigo. Yo sabía que no podía ser verdad. Oh my God. Oye, yo escucho la clavada todos los días. Ay, cómo se van a reír.
3: Pues caíste ahora en la misma.
9: Pero por tu madre, Enriquito, ¿quién te dio mi número?
5: Francisco Vallabar.
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3: Yo te quiero regalar en estos momentos 4 boletos al House of Horror Haunted Carnival del Tropical Park, celebrando 25 años de horror y la experiencia de Halloween más grande del sur de la Florida. Tienen algo para cada miembro de la familia. 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
7: ¿Qué más?
3: El peor grito.
7: ¿De?
3: De alguien que se muerde una lengua.
7: Ah.
3: Ajá.
7: ¿Ah? ¿Cómo es eso?
3: No, morder la lengua no, porque entonces no puedes gritar. No. Ok, acabas de ver a Harold desnudo. El peor grito. Mete mano.

0: Loquita, te quiero. Buenos días. Bueno, queremos saber esta mañana si tu mamá todavía te lava la ropa, si te cocina, si te ayuda a limpiar la casa. ¿Qué dice tu pareja de esto? ¿Like o no like? ¿Es amor de madre o simplemente te acostumbraste a que te hagan de todo? ¿Y hasta qué edad también es saludable que las madres le hagan todo a sus hijos? Llámanos, 844-YES-ENRIQUE, 844-937-3674. En el WhatsApp nos puedes hablar también, 305-605-9494. Salud.
1: Perdón.
0: 305-605-9494. You like doing things for your kids.
1: Saludar. Bueno,
0: ya son grandes, pero a ti te gusta estar ahí.
1: Claro, mientras los tengo juntos, especialmente en Navidad, que los tengo los dos juntos, eso ya casi no pasa. Me encanta hacer todo eso. Pero cuando hice lo de la edad, de que hacerle todo, sí me di cuenta que hacía mucho para ellos hasta que empecé a enseñarlos. Ryan sobrevive donde sea, se cocina, limpia, hace de todo. Christian, no sé cómo, pero se me pasó y nunca, por ejemplo, nunca lavó ropa antes de irse a la universidad. Y entonces
0: no sabe
1: me
0: hacerlo.
1: me llamó una vez que se fue a una boda en Bulgaria, yo no sé dónde era, con su novia, se casaba alguien, y me llama desesperado, a una hora extraña, desesperado, diciéndome que no, tú no me enseñaste a planchar y ahora tengo que planchar esta camisa. Pues pídele a tu novia que te ayude.
0: A tu novia que se, sí.
1: Pero le dije, yo sí te quería enseñar, pero estabas siempre muy ocupado y no me dio el tiempo. Pero
2: Dayanara, dile que existe YouTube, que ahí hay de todo. Mira, Harold aprendió a comer viendo videos de YouTube.
1: ¿A comer? ¿O a cocinar?
0: A comer.
1: A comer.
0: Harold, tú aprendiste a comer.
3: Yo he aprendido muchas cosas en YouTube,
2: ¿sí?
3: Pero a comer.
2: A caminar y a masticar, todo lo aprendió.
3: Sí, sí, está bien. Pero esto está increíble, que él te llamó, de que, mami, ¿cómo se plancha una camisa? Oh,
1: sí, no, porque, ¿sabes por qué? Boy. Pero ¿sabes por qué también? Porque en casa lo que teníamos siempre era el steam, y en estos países en Europa lo que tienen
2: claro,
1: es plancha.
2: Claro, en casa
1: plancha.
2: De millonario, imagínate tú.
1: No, ninguno millonario, wow. Mijito. Ya quisiera yo. No, mijito. Pero sí, era...
2: Mijita, no te equivoques.
1: Mijita, perdón.
0: Candela. Candela.
1: Pero era plancha
2: te
1: plancha.
2: Ganara, ¿cuándo fue la última vez que tú planchaste? Vamos a hablar claro. Nunca en tu vida.
1: Ayer tuve una cita.
0: Excuse me.
1: Perdón, no.
0: ¿Y cómo no me enteré de que tú tuviste cita?
1: Pero planché con el steam.
0: ¿Me la estás pegando?
1: No, claro que no, eran unos amigos.
4: Hace sí. rato.
1: No, amigo. Era un grupito de amigos. Salimos a comer, a cenar.
0: No existen mujeres fieles. Yo lo he comprobado.
1: Yo soy tuya todas las mañanas.
0: It's okay. Me conformo. Es más rico en la mañana.
1: El
0: mañanero con Dayanara es the best.
1: Ay, Dios mío.
0: Gracias por escuchar, everybody. Candela. 844 Yes, Enrique. ¿Eres tú esta mami que le lava la ropa a tus hijos? Es diferente si tienes hijos, si tienes hija. Como que. Yo te digo también, el big shock para mí, la primera vez que yo me mudé de mi casa y me mudé solo.
1: ¿Viste?
0: Que yo me vi con esa. Que como que yo no entendía por qué los platos.
1: No estaban limpios en la mañana.
0: Exactamente.
1: ¿Qué pasó aquí?
0: Y mis calzones, ¿por qué no tenía calzoncillos frescos los lunes cuando iba a trabajar? Fue un shock para mí. Dice, wow, I miss mom.
4: Era como que una magia que desapareció.
0: Sí. Right.
1: Es que éramos como duendes. Nosotros éramos duendes. Lo hacíamos todo.
0: ¿Duende?
1: Sí, miren, en la noche todo la magia aparecía.
2: Habla por Harold.
0: 844 y es Enrique, el WhatsApp 305-605-9494. A ver, Extreme, ¿hay algo que tú le haces a tus hijos? Ya son grandes ya. Pero algo que todavía tú haces por ellos, que tú sabes el día que se muden, que empiecen college, lo van a extrañar.
4: Los otros días, bueno, ya me ha pasado dos veces con el carro. O sea, lo que es el mantenimiento del carro. Y yo le enseñé ya yo le enseñé. Mira, you know, cuando prende la luz te va a prender, te va a encender en el teléfono. O sea, ya
0: claro.
4: El carro ya está avanzado en la cuestión del mantenimiento. Yo dije, llévalo donde el pana tuyo que trabaja en el lugar, whatever, le hace el cambio de aceite. No lo lleva. No es hasta que yo me monto en el carro y veo que la luz está encendida. Like, ¿cuánto tiempo lleva la maldita luz? Dame el teléfono. Y ya llevaba como yo no sé cuántas semanas. Y entonces pasó con las llantas. I'm like, hey, look, le expliqué. Cuando las llantas las ve así, así, así, ya es tiempo de cambiarla. No lo hizo. Tuve que ir yo con él. And it was cool because whatever. You know what I'm saying? Like, al final del día yo creo que es el pasatiempo que de you know, tengo ese tiempo yo con solamente sí, con el grande.
1: Aprovecha.
4: Y hablamos de cosas, whatever, esto, lo otro. Y digo, el día que ya yo no me toque hacerlo, es como que you're gonna feel like this. Yeah. Uno va a extrañar esas conversaciones. Yo las tenía cada rato con papi también, cuando, o sea, obviamente mis padres viven en Massachusetts, no están aquí. So cuando vienen de visita, obviamente sí, pasamos la mayor cantidad de tiempo hablando de cosas, de carro, cosas sencillas. No hay que, no, que vamos a gastar un billete, irnos para aquí, para allá. No, algo sencillo, como es, haciendo algo en el driveway de la casa, montando algo, carpintería, inventando algo, lo que sea. Pero
0: quiero saber si tus hijos son como los hijos de Extreme y están buscando qué aplicación hay que bajar para hacer café. ¿Qué aplicación hay que bajar para cortar la hierba en el patio? ¿Qué aplicación hay que bajar para cambiar el aceite del carro? Harold, ¿algo que tu madre todavía hace por

0: Mi mamá es la mujer de mi vida, es la primera persona que nunca me en la cárcel, en la prisión, donde quiera que yo esté, esa mujer.
1: Esa llamación.
2: Dicen que hombre hijo agradecido, Dios lo premia. Por eso Dios es siempre verdad, te premia.
0: Es verdad, es mi,
3: yo creo que así debería de ser siempre. Y más si alguien está en una situación así como él, que puede proveer para sus padres, que tiene dinero, ¿no?
4: Uh-huh. Es que tú no puedes, una cosa que él dijo, que yo puedo tener una fiesta aquí con 20 mujeres, que sabemos sí. que las fiestas de Cacho son media locas.
5: Yo soy una de ellas.
4: Tú no puedes tener una fiesta y ser libre de expresarte como tú quieres en tu casa,
6: sí.
4: con tu mamá metida ahí en la casa todo el tiempo. Un ejemplo. Tú no puedes, si a mí me da la gana de levantarme y andar desnudo por mi casa, yo no puedo hacerlo con mami en la casa.
7: ¿Por qué? Si tu mamá ya tu mamá te vio desnudo.
6: Ya te vio.
4: Wow, eso es weird.
7: Tu mamá te trajo a este mundo. Si hay alguien que tiene el derecho de verte desnudo y no quiere estar en tu casa.
4: Claro, tú sabes cuántas veces tu mamá te ha entalcado eso. Eso es weird.
6: Después el bañito.
7: Lo que le da pena es que la mamá diga, Harold, ay, qué chiquito, como los tiempos cuando naciste.
4: Nunca creció más que eso.
7: Ay, y lo que pasa es que, Harold, tú estás pensando en tu casa. O sea, tú estás pensando, en tu cabeza tú estás diciendo, bueno, si mi mamá viviera conmigo en tu casa, que obviamente los cuartos están pegados. Estamos hablando de alguien como Tekashi, imagino la mansión que tiene.
6: Sí.
7: La mamá puede vivir en una casa aparte, like, en otro lado de la propiedad.
6: En la casita
7: también.
6: De los huéspedes, en otro lado.
7: Tú sabes, you know what I'm saying? She has her own place within the place.
3: 844 y es Enrique, el WhatsApp 305-605-9494. Vamos a ver qué dicen por aquí.
8: Buenos días Enrique.
3: Good morning.
8: Y el resto de todo el equipo.
3: Vaya.
8: Mis saludos sobre el tema. Mi mamá, antes de yo salir para acá de Estados Unidos, emigrar, prácticamente siempre estaba muy pendiente de todas mis cosas y ayudaba y siempre colaboraba.
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0: después de la forma que se portó, tú sabes.
1: Yeah.
0: Pues mira que yo hablé en ocasiones con ella y... Pero nada, al final tuve que tomar la determinación porque me iba a romper mi matrimonio.
1: Hay madres tóxicas, algunas que no se ubican y no entienden su rol. Y tiene su propio trauma y entonces a veces confunden las cosas.
2: Sí, tienen que saber cuál es su papel también.
1: Yes, definitivamente.
2: Know
1: bueno,
2: your place.
1: Los que no definitivamente encontraron su papel anoche fueron los Bills y los Rams. Se tiraron tremendo juego, extreme.
3: Yeah, man, it was crazy, man. Buffalo ganó 37-34 en tiempo extra después de uno de los últimos cuatro. Completamente loco, 35 puntos. Uh-huh. Oye, los Rams tuvieron... la victoria en sus manos durante el tiempo extra. They went to extra time. Uh-huh. Pero Greg Russo le bloqueó el field goal. Entonces Josh Allen movió la ofensiva y Tyler Bass apareció con la patada ganadora de 45 yardas. Seis cambios de ventaja. O sea que uno se iba adelante, el otro se iba adelante. Pasó seis veces.
2: Wow.
3: Y un final que pareció un adelanto del Super Bowl anoche en Monday Night Football. La verdad que sí. Y pasando al béisbol, ya quedan solamente cuatro equipos en las grandes ligas. En la Liga Nacional, Milwaukee tiene contra la pared a los campeones, los Dodgers, man. El juego anoche was like, Milwaukee was there the whole time y los Dodgers no estaban haciendo nada, man. Ellos van ganando la serie 2-0 después de ganar 7-4 anoche. Ahora la serie se muda a Los Ángeles. A ver si Milwaukee puede finalizar la cuestión y avanzar a la próxima ronda. Y en la Liga Americana, Cleveland tomó ventaja 1-0 sobre Tampa Bay con una victoria de 7-3.
1: Nice.
3: Esta noche se juega el segundo partido en Tampa.
1: Vaya.
3: Así que Tampa's on fire tonight. Por ahora Milwaukee y Cleveland están tomando la delantera de la lo que viene siendo la carrera hacia
1: la serie, mundial, ¿no?
3: The World Series, that's right, la serie mundial, baby.
1: I love it. ¿Aló?
2: Sí, buenas.
1: ¿Aló? Buena.
3: You hit play over there?
4: La esposa mía tiene dos hijas.
1: Sí.
4: Hace no mucho se fueron de la casa a vivir ellas dos juntas, pero mientras vivían no hacían nada. Pero nada es nada al punto que yo les decía de limpiar a un pocillo y no lo hacían. La mamá siempre lo hacía por ellas y me decía, no te preocupes, que yo lo hago. Quisiera saber cómo viven ahora allá donde rentar.
1: Oh.
4: Gracias, Enrique. Saludes a Dayanara.
1: Hey, se la desquitó el tipo ahí.
2: Sí.
1: Se rentaron.
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1: 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Yes, tenemos un par de boletos para regalarte ahora mismo. 844 Yes Enrique, tiene que ser la llamada número 4. iHeartRadio Fiesta Latina presentado por nuestros amigos de Boost Mobile. 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Extreme.
3: Right now, las primeras tres canciones de la mezcla Fuego y aquí está la primera. It's Ryan Castro, el capo, tu capo, baby. Y yo, gangsta. Esto se llama La Vía. Vamos para allá. You ready?

0: Te quiero regalar boletos para nuestro iHeartRadio Fiesta Latina. Llamada 1, llamada 2, llamada 3. Hello, buenos días. ¿Quién habla por aquí? Aló, aló.
1: Vanessa.
0: Vanessa, ¿qué vas a hacer este sábado?
1: Nada, por eso estoy llamando, para ganarme las boletas.
0: Dime, ¿cuáles fueron las 4 canciones que acabas de escuchar?
1: Son 3.
0: Las tres. La tú estás... te dice la prueba. Dame el nombre de las últimas 17 canciones que acabas de escuchar aquí en la emisora.
2: No,
0: dime,
2: Vanessa,
0: dime.
2: No hagas caso.
1: Bueno.
0: Las últimas 3, a ver.
1: La Villa, Lo Que Pasó, Pasó, y Voy a Llevarte Pa' PR.
0: Vanessa, ponte tus tacones, tráete una amiga. Nos vemos este sábado en el Kaseya Center. Tú vas a ver a Anuel AA, tú vas a ver a Mike Towers, tú vas a ver a Farruko, tú vas a ver a Eladio Carrión y muchos más. iHeartRadio Fiesta Latina este sábado en el Kaseya Center. ¡Felicidades, Vanessa!
1: Gracias.
0: Gracias a ti. ¿Tú vas a manejar para allá o te vas a montar en Uber?
1: No, voy a manejar.
0: Vas a manejar. Te hago la pregunta, cuando te has montado en Uber, ¿de qué nacionalidad ha sido el chofer que ha tenido más labia, más muela?
1: No, en realidad yo no hablo con los choferes de Uber.
0: Ah, tú eres antipática, le pones ahí.
2: Le pones no quiero conversación, sí. No quiero conversación.
0: No me fastidien, le das el botón.
1: Exacto.
0: Aguanta la línea, Vanessa, felicidades, nos vemos el sábado. Te montas tú en un Uber para llegar a tu destino y terminas en tremendo coqueteo. ¿De qué país ha sido la persona que más te ha coqueteado, que más muela te ha metido, que más labia ha tenido a la hora de manejarte? Háblanos, 844 y es Enrique por el WhatsApp 305-605-9494. La clavada telefónica a las 8:10. Llamamos a este tipo para que dé su parking para alguien en la compañía que ahora es empleado del mes. Marcos, te llama
3: Francisco Vallabar.
0: Estoy mirando por mi ventana y veo que usted no ha movido su vehículo.
4: Primero, si quieres el parking, ven a las 6 de la mañana, como vengo yo todos los días a trabajar, a partirme el lomo aquí, para que tú vengas a llevarme el parking.
0: No te pierdas esta guapería a las 8:10, la clavada telefónica, coming up next. Buenos días.
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6: Bueno, cuidadito Miami-Dade, que se reporta un accidente en la área de Cutler Bay, norte del Florida Turnpike, antes de Caribbean Boulevard. Tus dos carriles izquierdos se encuentran bloqueados y aparece tráfico de paradas desde la avenida 137 suroeste. Soy Valeria con tu tráfico.
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12: Tienes un lente de sol a la mano. Hoy tendremos cielos mayormente soleados para tu martes con alguna que otra nube y mucho calor. Máximas en los 80, llegando casi a los 90 en Homestead, igualmente para Aventura, y esta noche mínimas en los 70. Mayormente soleado para mañana de nuevo con máximas en los 80. Soy Claudia con tu tiempo.
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0: Wah, wah, wah. 805. Let's do it.
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0: Esto sí es compañerismo. Harold, no, le critiqué el otro día la carne que él cocina, pero envió un desayuno colombiano aquí, unos huevos pericos con una arepa con queso. Esto es vida, caballeros. Thank you, Julio. Oh, esta salsa picante también.
4: Thank you, Harold.
0: Very nice. I love it. Thank you.
4: I love it.
0: Ese es el tema para el mes de la hispanidad. ¿Qué país latino tiene?
5: Show it right there to the camera, esa de la esquina, para que la vean en las redes sociales. Ahí está
0: el. ¿Qué país latino tiene el mejor breakfast?
5: Los Nica.
0: WhatsApp 305-605-9494. El Salvador.
4: Dominicano.
0: Con las baleadas que
4: los
0: hacen.
4: Los tres golpes.
0: Oh my God, this is, yeah.
5: Centroamericano, period.
0: Con el frijol refrito, con tortilla.
5: Calentado.
0: Cállate. Hay hambre. Ok, en WhatsApp, ¿cuál es el mejor desayuno latino que hay? ¿Cuál es tu favorito y por qué?
5: ¿Dónde pediste? Un colombiano, de un colombiano ahí.
0: ¿You want to shout him out? ¿Cómo se llama
5: el colombiano? No, claro que no, porque si pagó, no hay charao.
0: Pero qué importa que se pagó, hay que apoyar a los negocios latinos, ¿qué pasa?
5: Así es.
6: Cualquier lugar en Centro América o Latinoamérica, ¿cómo se llama el lugar? No, sí. No puede saludar.
0: No, pero si es una fritanga, ya tú sabes que está pegando el grito. ¡Oh, la fritanga! ¡O es nicaragüense! ¡Que sigo ese cuándo!
5: ¡Ah, la fritanga Nica Power!
6: ¡Ah, mira!
0: ¡Ah, tú
6: mira,
0: ves!
5: Y Nica la Premium.
0: La cifarra, eso, la cifarra de Julio.
4: ¿Viste?
0: Óyeme, iHeartRadio Fiesta Latina es este sábado, si estás en Miami. A gozar se ha dicho, y si no estás en Miami, es una buena excusa para darte viaje. Mike Towers, Anuel AA, ¡woo! Farruko, Manuel Turizo.
5: Manuel Torito.
0: Eladio Carrión y muchos más. Van a estar los Titi ahí también con nosotros. Xavier, después de la clavada ahí, tírate la canción de los Titi, por favor.
5: Dichabate's coming up.
0: Ok, Dichabate's coming a petición popular con nosotros, los Titi, el abusador y Rey Tony. iHeartRadio Fiesta Latina este sábado en el Kaseya Center de Miami. 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Tony Zucker, que se ha ganado 4 premios Grammy.
4: Grammys.
0: Es el Tony Zucker's Unity, The Latin Tribute to Michael Jackson, con la participación de Jim Rodríguez, que es el hermano de Luis Fonsi, Coast City. 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Ahí nos vemos para nuestro kickoff party de iHeartRadio Fiesta Latina en el Miami Design District. Vámonos con la clavada telefónica. En esta clavada estamos llevando a este hombre diciéndole que ahí en el trabajo tiene que ceder su espacio donde él estaciona el carro para el empleado del mes. And he no like that.
7: Hello.
0: Sí, buenos días, con Marco, por favor.
7: Sí, sí, ¿qué habla?
0: ¿Cómo está usted, Marco? Mi nombre es
8: Francisco Vallabal.
0: Estoy llamando de Recursos Humanos.
7: Pero ¿cómo era que usted se llamaba?
0: Mi nombre es
8: Francisco Vallabal.
0: Mire,
7: Francisco Vallabal.
0: Correcto. Mira, tenemos una situación con el estacionamiento. Con el parking, donde usted se está estacionando. Sí, de su vehículo, señor. Donde usted se está estacionando cada mañana cuando llegue aquí al trabajo y hace falta que usted no se estacione ahí. Se está estacionando en el parking equivocado.
7: ¿Pero porque usted dice que ese es el parking equivocado? ¿Si yo todos los días me parqueo ahí?
0: Sí, pero no sé si usted no recibió el memo, pero ya lo habíamos comunicado aquí dentro de la compañía que ese parking más cerca de la puerta va a ser reservado ahora exclusivamente para el empleado del mes, Employee of the Month.
7: Pero si aquí nunca han dado empleado del mes a nadie.
0: Le estoy diciendo
7: que. ¿Está queriendo decir que yo no soy un buen empleado?
0: Señor, le estoy diciendo que esto.
7: Me merezco estar ahí. ¿Quién es que me estaba hablando?
0: Mi nombre es
8: Francisco Vallabal.
7: A ver, Francisco Vallabal, yo voy a buscar a ver si usted realmente es Recursos Humanos, porque yo no conozco a nadie de Recursos Humanos que se llama así.
0: Señor.
7: Además, ¿por qué cada vez que usted dice su nombre sale como una canción? ¿Qué es esto? Esto no tiene sentido.
0: Marcos, te llama
8: Francisco Vallabal.
0: Estoy mirando por mi ventana y veo que usted no ha movido su vehículo. Mueva
7: Tengo que moverlo ya.
0: Ya, inmediatamente. Te estoy diciendo que ese parking de ahora en adelante es para el empleado del mes y usted no es el empleado del mes.
7: Pero Francisco, ¿cómo es que me van a quitar ese parking a mí? Si yo llego todos los días temprano, ¿qué mejor empleado es que yo? Es que yo quiero saber, porque la verdad yo no entiendo. ¿Quién es mejor empleado que yo?
8: Francisco Vallabal.
7: Francisco Vallabal. Francisco Vallabal.
8: Francisco Vallabal.
7: Seguro, el parking es para ti, eso seguro, eso es lo que está pasando, que tú quieres ese parking, tanto bajaste de eso y ahora lo quieres para ti. Ese espacio es mío, yo me lo ganaba con el sudor de mi frente. ¿Qué te pasa? ¿Quién habla?
8: Francisco Vallabal.
7: Te dije que no me voy a mover, te voy a tocar todas las veces que me estés llamando. Este parking es mío, ven tú primero, si quieres el parking, ven a las 6 de la mañana, como vengo yo todos los días a trabajar, a partirme el lomo aquí, para que tú vengas a llevarme el parking bueno mío. Eso es mío. Ven acá, dale, es que estoy esperando más que yo esté saliendo para allá afuera. A ver, ¿dónde tú estás? A ver, aquí estoy esperándote. Dale el pecho a la situación. Si tú eres hombre de verdad, sal para afuera. Ese parqueo es mío.
9: Quiero saber si es verdad.
7: Si tú sí quieres saber si es verdad, ven para acá para que tú veas que te voy a reventar la cara gorda esa que tú tienes.
9: Pero qué bueno está.
7: Bueno, tú vas a saber lo que es bueno. Bueno es la pata por el c*** que te voy a dar ahora mismo. Te estoy esperando en el correo. ¿Dónde estás? No te veo. ¿Dónde tú estás? ¿Ya saliste?
9: No.
7: Ah, ¿me tienes miedo, no?
9: No.
7: Esto tiene que ser una... O tú eres un... Tú eres un cobarde. O esto tiene que ser una broma porque...
0: Oye, Marcos. Mira. Marco, yo no soy...
8: Francisco Vallabal.
0: Yo soy Enrique Santos. Esto es una clavada telefónica.
7: Oh my God, están jugando conmigo. Yo sabía que eso no podía ser verdad. Oh my God. Oye, yo escucho la clavada todos los días. Ay, cómo se va a hacer.
0: Pues caíste ahora en la misma.
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0: Puedes hablar tú, que estoy masticando.
5: 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El microfonito rojo ahí en lo que Enrique está tragando sus huevitos. Envía... ¿Cuál fue la pregunta que íbamos a hacer para regalar los boletos para House of Horror Haunted Carnival?
0: El grito es a Harold desnudo.
5: Si ves a Harold desnudo, entonces pega un grito, grábalo ahí. Y la persona que mejor grite, imaginándose a Harold desnudo. Esa es la pregunta que estamos haciendo.
0: Sí, ¿se gana qué?
5: Se gana boletos para ir al House of Horror Haunted Carnival.
0: No.
5: En el Tropical Park.
6: No.
5: Mejor que sea risa.
0: Okay, puede ser de espanto o puede ser risa. ¿Qué reacción te imaginas tú si ves a Harold desnudo?

0: Coño, como más no deja ni comer aquí. Voy a cantar 30 segundos más.
1: ¿Por qué no pudo hacer la canción larga como CNC Music Factory, Boricua's Anthem? Yo recuerdo back in the day.
0: ¿Cómo arrancaba esa canción?
1: Pero,
2: ¡Papino por el mundo!
1: Yo cuando hacía en el norte, cuando hacía el turno en mediodía y llegaba el almuerzo, si tú escuchabas CNC Music Factory al aire, era porque ya íbamos a comer. Tú pones eso antes de un break comercial. Esa canción dura como 8 minutos, más el break comercial.
3: Dale por la hora para comer.
1: No.
0: Cuando yo comencé en la radio, de madrugada, la canción que poníamos cuando íbamos al baño, que abandonábamos así la pizarra, era El Gran Varón.
1: ¡Oh, papi!
4: En la sala de un hospital.
0: Esa canción dura como 3 días. Yo voy a ensuciar.
3: Oh, my God.
0: Ahora, la nueva canción que reemplazó esa, es esta.
1: No. Hola.

0: No sé cuál cansa más esta canción en las redes sociales o la de Bullín 47.
1: ¿Bullín?
0: Sí, ah. Con el reto ese que sale ay, cada 30 segundos.
2: Una desgracia.
3: Mira,
2: dame hombro.
3: Fondo.
2: Dame hombro. Dame hombro.
3: Puede poner la canción de Gilberto Santa Rosa, perdón, pero la longer extension of the song.
0: La versión en vivo del Carnegie Hall. ¿Cuánto dura? Pero esos temas para otro día. Muchos temas, ok. Vamos a hablar.
1: Eso.
0: Wow. Latino, ¿cómo es?
1: Ya tú.
4: ¡Mira, mi gente! Señoras y señores.
0: Ahí está.
4: Latino del mundo, ya tú sabes.
0: Palo canción.
3: Hablamos en 7 minutos.
1: No me morirá. Bueno,
3: ya o se escucha, o se escucha.
0: Yo soy Enrique Santos. Voy al baño. Ya, pero las canciones hoy en día te duran 2 minutos y ya.
3: Es verdad.
0: Por el time span de la atención, tú sabes, tenemos.
1: ¿Quién fue que dijo?
0: Limited time.
1: Alguien dijo que hizo la canción corta a propósito.
0: ¿Para que la gente no se aburrieran?
1: No, para que la gente la volviera a poner. ¿Quién claro. ¿Alguien dijo?
3: Edgar Berlanga.
1: Edgar Berlanga.
0: ¿Te gusta Chumaleri? ¿Por qué te paraste?
5: Me encanta ese apellido. Qué lindo ese muchacho, boxeador Berlanga.
0: Óyeme, no sé si te gusta esto. Te montas en un Uber y el chofer empieza a dispararte. Escúchate, cubiche, la muela, ¿ok? La labia que le mete a esta gringa que se monta en el Uber. Escucha.
6: No, we no speak Spanish. You no speak English. No conexión. But it's hard.
7: No conexión.
6: Yeah. No Bluetooth, not connected.
7: Sí. Pero no importa, el amor se hace con otra cosa, no se hace con la boca.
1: Ay, Dios mío.
6: Ajá.
1: Ay, qué atrevido.
7: Yo quiero que tú seas mi novia.
6: You'll find Spanish.
7: Cuba, Rusia.
6: Yeah, I don't know. Yo no sé.
7: Yo quiero que tú seas mi novia.
1: Ay, qué atrevido.
3: Pero yo creo que el tipo no se dio cuenta que era un transformer.
0: Suena un poco raro la voz de la mujer. Sí, era bien aguda la voz, sí, no sé, sí. Si es transforma, ¿no? No importa, no discriminamos,
3: Claro,
0: el driver no discrimina. Ok, ¿de qué país ha sido el chofer o la conductora?
1: De Uber,
0: de Lyft, de un ride share que más muela te ha metido. Yo creo que los cubanos van ganando. 844, y es Enrique. 844-937-3674, WhatsApp 305-605-9494. ¿Tú crees que son los cubanos, Dayanara?
1: No quise decirlo, pero ya. Yeah.
0: Es que el cubiche le saca conversación a todo el mundo sí, y le gusta ser happy, de dónde eres y cómo va tu día y trabaja. El Uber driver cubiche.
1: Más trabajador.
0: Trabaja para esa propina, verdaderamente.
1: ¿Para propina servicial. O para que le den el número de teléfono?
0: Ah, bueno, puede ser por la propina, puede ser para que. ¿Algún interés tiene?
1: Algo.
2: The grand prize.
0: Yeah. Ese otro tipo de tip. Ok.
3: They're just bored.
0: ¿Qué tip buscas tú?
1: Oh. ¡Ay!
0: Cuando te montas en un ride share.
8: Nah, yo a mí sabes que a mí me gusta conversar con los choferes. You know, ver cómo le va el día. No, porque tú sabes que muchos de ellos, algunos de ellos que no, muchas veces montan gente que ni hablan el mismo idioma que ellos. Uh-huh. You know? Mira cómo este cuiche estaba tratando de ligarse la rusa esa.
0: Ya. Yeah.
8: Pero es bueno conversar con ellos, ver cómo le va el día. Y siempre me interesa, you know. ¿Cuántas horas? Porque mucha gente no lo se da cuenta.
3: La pregunta es de siempre que odian ellos.
2: Exacto. Esa es la pregunta que Uber drivers dicen que más
0: detestan. Hay dos preguntas. ¿Cuántas horas al día estás manejando y hace qué tiempo estás haciendo Uber?
3: Sí. Exactly.
0: Pero ¿por qué esa pregunta tan tonta que hacemos?
3: No sé, brother.
8: But it's a conversation starter.
1: Es como que, how's the weather? ¿Sabes que cuando
0: small
1: regresé
0: talk.
1: De...
0: Small talk.
1: Cuando hicimos lo de Nicholas Children's Hospital el sábado? El domingo cuando regreso del hotel a mi casa.
0: The ride of shame.
1: Y nos quedamos.
8: ¿Con quién te quedaste tú? Fuera de tu casa.
0: ¿Conmigo?
1: Nos quedamos,
0: ¿conmigo?
1: Enrique también. ¿Qué pasa?
0: Chismoso.
1: Chismosa desde la ventana. El driver otra vez no me ayudó con la maleta. ¿Qué me pasa a mí?
0: Es que tú sabes, te voy a decir lo que pasa. Es que tú
3: tacaña.
0: Luces...
3: Tacaña.
0: No.
1: Que yo no puedo, I can handle it.
0: O luces tacaña o das la impresión que eres tacaña o que eres bien fuerte y que tú mismo puedes.
1: I can handle it. No necesito ayuda.
8: Te apuesto que dice el Uber, 6 maletas.
1: Ninguna 6 maletas, era un carry-on. Carry-on con un weekender bag.
0: ¿Qué pasa?
3: Yeah. Next time.
2: Pidió un Uber X. Please, next time, el más caro, por favor, para que te ayuden.
1: ¿Lo pongo en la tarjeta de la compañía?
2: Yo lo pago, no
1: Dale,
2: te preocupes.
1: And I heard.
0: Es que el Uber driver va llegando así, ve a Dayanara y comienza la canción. Y está ganando en cámara lenta con el pelo así.
1: Volando. Tipo video.
0: Los ojos
1: videoclip.
0: Así.
2: A ver, el abanico.
0: Efectos así de humo, como el humo barato que tiramos en Miss Veganita.
2: ¿Cómo que barato?
0: Date bueno, no, sí, ¿cuánto tú pagaste por eso?
2: No te preocupes.
0: Oye, déjate. Ahí viene Dayanara, es Dayanara, mira, este es el soundtrack de Dayanara. Caminando.
1: Slow motion.
0: Ah. Y se fue un gas.
2: Levantando maleta, claro. ¿Y era el hispano que te recogió?
1: Era Frank again. No, este.
2: No, wow, pero.
0: ¿Quién es Frank?
2: Siga Frank PTSD.
0: ¿Quién es Frank?
1: Frank fue el de cuando volamos a Vegas.
0: Ah, es que no, es que el primero que te recogió.
1: Sí.
2: Wow, de Las Vegas. PTSD.
0: Que no te ayudó.
1: No me acuerdo cómo se llamaba este.
2: No, you said his name was Frank.
8: Pero era hispano.
1: Frank era el de Vegas. No me acuerdo. Yo creo que. No, maybe no era hispano.
5: ¿Por qué todos los Uber drivers son viejos o son gay? No entiendo.
2: ¿Gay?
0: 844.
1: Porque no ayudan.
0: Yes, Enrique. Uber drivers, ¿cuáles son los mejores? ¿Las que más muela dan? ¿De qué país son? ¿Cuál ha sido tu experiencia? Puede ser hombre, mujer, más labia. Stream, tú eres un sex symbol. ¿Alguna temba que te ha disparado? He dicho, ¿tú eres de la radio?
8: No, eso nunca me ha pasado.
1: Fírmame aquí.
0: ¿No te reconocen?
8: No me reconocen.
1: Claro que sí.
8: No.
1: Claro que sí.
8: ¿Cuándo? Eso es mentira. ¿A mí me reconocen si ando contigo o con Enrique?
1: No.
8: Sí,
1: no,
8: porque lo reconocen ustedes y dicen, mira, no. Y este D-String. Ah, mira, yo pensaba que era Harold. Siempre la misma vaina.
1: Harold. No, sí te reconocen. Sí, no
5: y
1: te
5: los mismos vendedores de la emisora de radio no saben quién es Harold y quién es Stream, imagínate.
8: Eso es verdad.
5: A
8: mí me ha llegado correo electrónico. Mira, Harold, grábate este comercial. Y yo tengo que darle forward a Harold o Harold me tiene que dar forward a mí de los correos. Pasa todo el tiempo. Es verdad.
1: Ponte la musiquita triste.
8: Sob story.
0: Tienen un problema de imagen ustedes dos.
8: Yo siempre le digo, yo soy el que tengo pelo. Pero
1: I don't
8: know, they still get it wrong.
0: Tú eres el más alto, tú lo que tienes que decir, yo soy el más alto. Sí. Ponme aquí el WhatsApp. Yo soy el más alto.
9: Enrique,
0: dime.
9: Buenos días, Jackie de Lancaster, Pensilvania.
0: ¡Lancaster!
9: ¡Woo! Número uno. Oye, saludos para ti, Dayanara, Chumarey, Harold, Julio, para todos. La verdad es que hace un buen grupo.
0: Thank you, papá.
9: Enrique, lo que pasa es que cuando viene a ver a Dayanara, ha tenido mala suerte y

0: Ray.
1: Julio dice, no,
0: adelante,
1: no, no,
0: Ray.
1: No hay tiempo.
0: Ray Chair, rapidito, que me llaman la atención, tenemos que irnos a comerciales. Buenos días, Ray. Ray Chair.
2: Está bueno eso, me gustó. Mira, no, lo que pasa es que muchas veces cuando me toca un Uber y que tengo que coger un aeropuerto, mano, a mí me tocan todos los que no se conocen en la ciudad. Un viaje de 10, 15 minutos.
3: Ay, a mí me encantaría que me toquen todos.
2: Me hace la historia de la vida, brother. En 15 minutos de Rachel, la historia de la vida, o se pierden. Se comen los toles que no se tienen que comer, ay, se comen la ciudad, no entienden, se pierden.
0: Ok, ¿de qué país son esta gente? ¿Son venezolanos, son cubanos, colombianos, dominicanos, son boricuas? ¿De dónde son?
2: A mí me han tocado Worldwide.
0: Worldwide.
3: Internacional. No.
0: Right, sí. Pero ¿quiénes son los mejores?
2: Principalmente latino.
0: Obvio, pero de nuestra gente, ¿cuáles son los que más hablan?
2: Venezolano, cubano. Principalmente, sí.
0: Es que el cubano y el venezolano tienen mucho trauma, entonces quiere desahogarse. Y están buscando amigos.
4: Están buscando amigos.
0: O un cambio de aceite.
4: Bocones.
0: Ya regresamos.
4: Nunca se callan.
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0: Bueno, durante una entrevista en el programa español La Revuelta, Shakira confesó que aunque sus conciertos generan millones de dólares, prácticamente todo se le va en los enormes gastos de producción.
1: También gasto, ¿eh? Las mujeres facturan, pero también gastan, ¿eh? No sabes lo que gasto. Tengo 150 personas que trabajan en esta gira.
2: Pero 50.000 entradas.
1: 50.000 entradas, días. Pero... mira, al final, entre lo que facturo y lo que gasto, me quedo igual.
2: No.
1: Me quedo igual. Que me quedo igual, te lo
2: mira
1: juro.
2: Mira que ni contesto. ¿Eh? Ante semejante mentira, ni contesto, ¿eh? Miro al frente y ya que la gente entienda lo que quiero decir.
3: Ah.
0: La gira de Shakira es con AMG. ¿Con quién es? Live Nation. Es Live Nation.
4: ¿Es Live Nation?
0: Yeah, it's Live Nation. You know what happens? Es que según tengo entendido, que la mayoría de estos arreglos, con lo que hacen con estos, con los artistas, que le ofrecen un paquetón de dinero, pero se lo ofrecen al principio. Ok, te vamos a dar tantos millones. Toma.
3: Así es.
0: Pero después tú tienes que cargar con ese muerto de los gastos, de los viajes, de producción, el escenario, las luces y ciertos efectos especiales. Se le dan un billete grueso adelante, pero si el artista no sabe manejar muy bien ese dinero o no lo negocia bien, gasta todo ese dinero from the get-go, right?
3: Y como ella dijo, tiene 150 personas viajando con ella.
5: Sí, pero son 128 conciertos de Las Mujeres Sigue Llorando Tour. Y te digo la verdad, ella lo está diciendo de esta manera para que después no le agarren el chazo por la cabeza.
0: ¿Tú crees?
5: Claro, porque si tú dices que yo estoy millonario, que estoy ganando tanto dinero, de una vez va a ir si piqué, papi.
6: Y habló ahí como una española, tía, se le fue ahí.
3: Se le fue un poquito un ceseo ahí.
6: Un recuerdo de Piqué, fue lo que pasó ahí. Eso fue un recuerdo, acento, recuerdo de Piqué.
3: ¿Qué se le pegó un poquito el acento dependiendo de
6: quién? Que sí, se le pegó. También se le pegó el IRS allá en...
3: Ay, Dios.
6: En España, y quizás por eso ya está ahora, tú sabes, aguando un poco los millones que estás ganando para no reportar tanto.
4: Yo digo, por eso dos artistas latinos después no quieren hacer entrevistas en los shows en español.
0: Por culpa de Chusma Lady.
4: Por culpa de preguntas así como esa.
3: Sí.
4: ¿Realmente qué tú ganas con preguntarle eso? ¿Cuántas veces hemos hablado de todo el dinero que se mete Bad Bunny en el bolsillo? Pero tenerlo ya de frente, se pueden hablar de otras cosas. Yeah. Honestamente, es como que, ¿cuánto dinero tú gastas? ¿Cuántos artistas
3: no han
4: dicho aquí en este show cuando hablamos de lo del net worth? Que es lo que te ponen, you know, el valor de que tiene Enrique Santos, de yo no sé cuánto, whatever. Que esas cosas, esos números realmente están todos inflados. Y o sea, no que ella estaba mintiendo, whatever. Yo I'm sure que ella obviamente no quiere decir, no, sí, yo definitivamente me meto tanto al bolsillo.
3: Claro.
4: Pero, y también dudo que a estas alturas de su carrera, como tú estabas explicando ahora, Enrique, que le ofrecen un billete a ella. Yo creo que un artista del calibre de Shakira tendrá que tener la mano metida en todo del concierto, en el sentido de los boletos, los auspicios, o sea,
0: yo te entiendo de que estas son,
4: you know what I mean? Like,
0: I get you. Estas son cosas privadas y mucha gente no nos sentimos cómodos hablando de todo este tipo de cosas cuando se habla de billetes y demás. Sin embargo, el double standard es lo que me molesta, porque si ella va a una entrevista con un gringo en inglés, le hacen las mismas preguntas y ella le ríe la gracia y lo contesta sin ningún tipo de problema. So yo creo que también para nosotros latinos hay que bajarle un par de rayitas, dejar el complejo y de este tipo de cosas y entender que hay curiosidad. Lo que hay que tener es tacto. Tacto que llego reparto. Hay que tener tacto para contestar a estas preguntas. Si simplemente tú
4: le está preguntando, I think that's what it is. Es el tono.
3: Y ella le tiró una buena, pero él se la tiró para atrás otra vez. Entonces, él está buscando también pauta.
0: Claro, vamos a analizarlo de nuevo, la respuesta y cómo le hicieron la pregunta en España y cómo ella respondió.
1: También gasto, ¿eh? Las mujeres facturan, pero también gastan, ¿eh? No sabes lo que gasto. Tengo 150 personas que trabajan en esta gira.
2: Pero 50.000 entradas.
1: 50.000 entradas, días. Pero... mira, al final, 500, entre lo que facturo y lo que gasto, me quedo igual.
2: No.
1: Me quedo igual. Que me quedo igual, te lo
2: mira
1: juro.
2: Mira que ni contesto. Ante semejante mentira.
3: Ave María.
2: Ni contesto, ¿eh? Miro al frente y ya que la gente entienda lo que quiero decir.
0: Está bastante incómodo, le está diciendo mentirosa.
3: Sí, pero
0: esa parte es un poco.
5: ChatGPT dice que ella se ha ganado hasta ahora, hasta octubre.
0: ¿Qué dice ChatGPT, Harold?
5: 534.4 millones de dólares before pagándole a los 150 empleados. Así que si ella le da un millón a cada uno, todavía le quedan casi 400 millones.
4: Y para ello iba a Harold con esta cuestión. Cuando tienes artistas como Taylor Swift que les regaló no me acuerdo cuánto a cada empleado de la gira.
3: ¿Sí?
4: Cuando ella hizo su gira. Y obviamente todavía le sobra. Ahí es donde nacen estas preguntas. Porque es como que, oye, si Taylor Swift acaba de hacer esto, tú estás haciendo una gira que va más o menos a la par con lo que logró Taylor Swift, lo que está haciendo Bad Bunny, Karol G. Es como que tú estás ganando billetes, pero igual, lo que acaba de decir Enrique, hay muchas personas pero que no se incomodan a hablar de estas cosas.
3: Claro, es que no se debería estar preguntando.
6: No ha hecho aquí más que Tito Puente Jr. y no ha hecho más que la gira del Divo de Placeta, Eduardo Antonio, por todo Chrome y la pescadería.
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0: 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Yes, Enrique. ¿Qué tienen que anotar, Extreme?
4: Right now, las primeras tres canciones de la mezcla Fuego, que arranca right now.
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0: 4-9, número 1 para hits de hoy. Eso fue la mezcla Fuego con DJ Extreme. Conectamos con Fernando Girón de Telemundo 51. Buenos días, Fernando. Esta
1: people
0: mañana.
1: People is nice.
0: Bueno, hablando de people is nice, Fernando is a very nice person. Y Fernando, esta mañana crece la expectativa por la presentación hoy en una corte federal del que fuera socio de Alex Saab, presunto aliado de Nicolás Maduro, preso aquí en Estados Unidos. Cuéntanos, Fernando.
2: Ya going to jail.
3: Enrique Dayanara. Wow. Buenos días para ustedes y para todos los amigos del show. Miren, si estamos hablando de Álvaro Pulido, que también es de origen colombiano, al igual que Alex Saab, y es solicitado por la justicia de Estados Unidos desde el año 2019 por presunto lavado de dinero y soborno. Hay que decir que este hombre estaba preso en Venezuela y que fue entregado a autoridades de Estados Unidos. Un hombre que sería otra pieza que podría ser utilizada en el juicio que se le sigue a Nicolás Maduro y a su esposa Cilia Flores allá en Nueva York. Esta mañana Yesenia Hattie-Berry en vivo nos va a contar qué puede pasar con el acusado hoy, como decimos, en una corte federal. Ustedes saben que están llegando solitos y los están mandando desde Venezuela. Delcy Rodríguez se los manda a Donald Trump, a la justicia de Estados Unidos, porque toda esta gente será clave en el juicio contra Nicolás Maduro, que se va poniendo cada vez más feíto, mis amigos.
4: Alabado. Oye, quiero aprovechar si Jesse Hattie Happy Verde está por Nueva York, que me trae un hot dog de Yankee Stadium.
5: Ay, María.
4: O una pizza.
3: No. Yo te voy a dar un rollito de cadena de Knoxbury Farm. A ver si te gusta la cadena.
0: Esos rollitos son riquísimos.
4: Ah, yo tengo dos o tres novias.
3: Exquisitos.
5: Fernando, estamos muy pendientes porque por la salud del Papa, porque hoy será sometido a una operación. Cuéntanos.
3: Y Daya, mira, una intervención quirúrgica que va a hacer en el Hospital Gemelli de Roma. Y te digo que habría comenzado ya hace media hora. Él mismo lo informó que es para extraerle un nódulo que tiene en uno de sus pulmones. Se ha mostrado muy optimista. Obviamente que este nódulo se le va a hacer una biopsia como manda el protocolo médico. El Vaticano confirmó que iba a comenzar hoy a mediodía en Roma, ya en Roma, son las 12:26 del mediodía. Él tiene 71 años, fue sometido a pruebas médicas recientes y la Santa Sede prevé una semana de recuperación. Este nódulo pulmonar es una pequeña lesión en el pulmón que puede ser benigno o canceroso. Por supuesto que tenemos mucha fe en que no va a ser nada malo. Claro, y hasta ahora claro. No han cancelado la gira que va a tener el Papa por Latinoamérica.
4: Ustedes esa gira va a ser más grande. Se va a recuperar.
0: Que tú vas ahí arrodillada, Chumaleri.
4: Estoy orando. La gira del Papa va a ser más grande que la gira de Bad Bunny.
5: Ay, María.
4: Y la de Karol G. Hoy se va a operar el Papa. Todo va a salir bien.
0: Girón de Telemundo 51. Buen día, mi hermano. Hoy en la clavada telefónica que viene a continuación, llamamos a Marco para quitarle su parking y dárselo a un empleado, al empleado del mes. Pero el nombre que usamos, el tipo que está llamando de recursos humanos, tiene un nombre medio sospechoso. Marcos, te llama
6: Francisco Vallabar.
0: Estoy mirando por mi ventana y veo que usted no ha movido su vehículo.
7: Ven tú primero, si quieres el parking, ven a las 6 de la mañana, como vengo yo todos los días a trabajar, a partirme el lomo aquí, para que tú vengas a llevarme el parking bueno mío. Eso es mío. Ven acá, dale, es que estoy esperando, más que yo estoy saliendo para allá afuera. A ver, ¿cómo tú estás? A ver, aquí estoy esperándote. Dale el pecho a la situación. Si tú eres hombre, de verdad, sal para afuera. Ese parqueo es mío.
0: Esa es la clavada que vas a escuchar a las 9:10. Inmediatamente después te voy a regalar 4 boletos para que lleves el familión completo para disfrutar del House of Horror Haunted Carnival con tu 94.9.
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3: Good morning. 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Feliz amanecer en la clavada telefónica. Today, llamamos a Marco para quitarle su parking y de dárselo a un empleado con que él trabaja, el empleado del mes. Pero el nombre que usamos para recursos humanos está medio sospechoso. Marcos, te llama
4: Francisco Vallabar.
3: Estoy mirando por mi ventana y veo que usted no ha movido su vehículo.
1: Ven tú primero, si quieres el parking, ven a las 6 de la mañana, como vengo yo todos los días a trabajar, a partirme el lomo aquí, para que tú vengas a llevarme el parking bueno mío. Eso es mío. Ven acá, dale, es que estoy esperando más, que yo estoy saliendo para allá afuera. A ver, ¿cómo tú estás? A ver, aquí estoy esperándote. Dale pecho a la situación. Si tú eres hombre, de verdad, sal para afuera. Este
3: pecho.
1: Parqueo es mío.
3: Dale pecho a la situación, la clavada telefónica, a las 7 y 10, 8 y 10 y 9 y 10 de la mañana. Bueno, hay un nuevo informe, un nuevo estudio que ha analizado todos los numeritos de Dayanara y que acerca del sueño americano. ¿Ya cuestas? ¿Quieres saber cuánto?
5: ¡Auch! Tengo miedo.
3: 5.3 millones de dólares. Según este estudio, yes, you're not kidding. Según el estudio, cumplir el sueño americano de tener casa propia, carros nuevos, criar dos hijos en promedio, dos hijos, pagarles la universidad a esos hijos, disfrutar de vacaciones y ahorrar para el retiro podría costarte unos 5.3 millones de dólares a lo largo de toda una vida. En el 2023 esa cifra era de 3.4 millones. So, imagínate. En solamente
5: En tres años subió
3: 3, 4, 5, casi dos, más de 2 millones de dólares.
5: Wow.
3: El costo de vida.
5: Todo sube. Yikes.
3: Yes. Una fanática de Don Omar fue a ocho de sus conciertos hasta que finalmente logró algo que jamás se imaginó. ¿Qué pasó con ella y Don Omar? ¿Cuál fue el regalito que le dio? Te lo contamos a continuación. Quédate ahí. Buenos días.
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3: Sube tu radio, prepárate a reír. Esto es la clavada telefónica llamando a este tipo de recursos humanos para que él entienda de que el empleado del mes va a tomar posesión de su parking.
6: Hello.
3: Sí, buenos días, con Marco, por favor.
6: Sí, sí, ¿de qué habla?
3: ¿Cómo está usted, Marco? Mi nombre es
4: Francisco Vallabar.
3: Estoy llamando de recursos humanos.
6: Pero ¿cómo era que usted se llamaba?
3: Mi nombre es
4: Francisco Vallabar.
3: Mire,
6: Francisco Vallabar.
3: Correcto. Mira, tenemos una situación con el estacionamiento, con el parking, donde usted se está estacionando. Sí, de su vehículo, señor. Donde usted se está estacionando cada mañana cuando llegue aquí al trabajo y hace falta que usted no se estacione ahí. Se está estacionando en el parking equivocado.
6: ¿Pero porque usted dice que ese es el parking equivocado? Si yo todos los días me parqueo ahí.
3: Sí, pero no sé si usted no recibió el memo, pero ya lo habíamos comunicado aquí dentro de la compañía que ese parking más cerca de la puerta va a ser reservado ahora exclusivamente para el empleado del mes, Employee of the Month.
6: Pero si aquí nunca han dado empleado del mes a nadie.
3: Le estoy diciendo que
6: queriendo decir que yo no soy un buen empleado.
3: Señor, le estoy diciendo que esto.
6: ¿Qué quieren que me estaba hablando?
3: Mi nombre es
4: Francisco Vallabar.
6: A ver, Francisco Vallabar, yo voy a buscar a ver si usted realmente es recurso humano, porque yo no conozco a nadie de recurso humano que se llama así.
3: Señor.
6: Además, ¿por qué cada vez que usted dice su nombre sale como una canción? ¿Qué es esto? Esto no tiene sentido. Hello.
3: Marcos, te llama
4: Francisco Vallabar.
3: Estoy mirando por mi ventana y veo que usted no ha movido su vehículo. Mueva la...
6: Tengo que moverlo ya.
3: Ya, inmediatamente. Te estoy diciendo que ese parking de ahora en adelante es para el empleado del mes y usted no es el empleado del mes.
6: Pero Francisco, ¿cómo es que me van a quitar ese parking a mí? Si yo llego todos los días temprano, ¿qué mejor empleado es que yo? Es que yo quiero saber, porque la verdad yo no entiendo. ¿Quién es mejor empleado que yo?
4: Francisco Vallabar.
7: Francisco.
6: Francisco Vallabar.
7: Francisco Vallabar.
6: Seguro, el parking es para ti, eso es seguro, eso es lo que está pasando, que tú quieres ese parking, tanto bajaste de eso y ahora lo quieres para ti. Ese espacio es mío, yo me lo he ganado con el sudor de mi frente. ¿Qué te pasa? ¿Quién habla?
4: Francisco Vallabar.
1: te dije que no me voy a mover, te voy a tocar todas las veces que me estés llamando. Ese parking es mío, ven tú primero. Si quieres el parking, ven a las 6 de la mañana, como vengo yo todos los días a trabajar, a partirme el lomo aquí, para que tú vengas a llevarme el parking bueno mío. Ese es mío. Ven acá, dale, dale, es que estoy esperando, más que yo estoy saliendo para allá afuera. A ver, ¿dónde tú estás? A ver, aquí estoy esperándote. Dale pecho a la situación. Si tú eres hombre, de verdad, sal para afuera. Ese parqueo es mío.
7: Quiero saber si es verdad.
1: Si tú quieres saber si es verdad, ven para acá para que tú veas que te voy a reventar la cara gorda esa que tú tienes.
7: ¡Para qué bueno está!
1: Bueno, tú vas a saber lo que es bueno. Bueno es la pata por el c*** que te voy a dar ahora mismo. Te estoy esperando en el correo. ¿Dónde estás? No te veo. ¿Dónde tú estás? ¿Ya saliste?
7: No, te veo. No.
1: Ah, ¿me tienes miedo, no?
7: No.
1: Esto tiene que ser una... O tú eres un tú eres un cobarde, o esto tiene que ser una broma, porque...
3: Oye, Marcos. Mira. Marco, yo no soy...
4: Francisco Vallabar.
3: Yo soy Enrique Santos, esto es una clavada telefónica.
1: Oh my God, están jugando conmigo. Yo sabía que se nos podía hacer, ¿verdad? Oh my God. Oye, yo escucho la clavada todos los días. Ay, cómo se va a hacer.
3: Pues caíste ahora en la misma.
1: Pero por tu madre, Enriquito, ¿quién te dio mi número?
4: Francisco Vallabar.
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3: Y quiero regalar en estos momentos 4 boletos para que lleves el familión completo al House of Horror Haunted Carnival en el Tropical Park. It's awesome. En el Talkback hemos pedido diferentes gritos. Por ejemplo, ves a Harold desnudo, ¿cómo reaccionas?
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3: ¡Qué bueno te quedó eso! 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Si ves a Harold desnudo, quiero escuchar esa reacción. ¿Cuál sería tu reacción? ¿Risa? I want to hear it. 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
2: ¡Ay, qué horror, Harold!
3: La mejor reacción se gana 4 boletos para el House of Horror Haunted Carnival en el Tropical Park.

0: Buenos días, familia. Happy Tuesday. Yo soy Enrique Santos. Ella es Dayanara Torres. Feliz amanecer. Gracias por hacerlo con nosotros. Bueno, Don Omar le dio un beso a esta super fan que fue a ocho de sus conciertos. Aquel. Por fin logró conocerlo y darle un besito.
1: Don Omar, dale un beso que mi esposo no es celoso. Ocho conciertos y todavía te debo un beso. Me lo das o te lo robo.
0: Oh.
2: Que pase para allá.
0: Que sí, llévala para allá. Apuntó al equipo de él para que la trajeran al escenario, la subieron.
1: En un segundo, déjame compartir para usted y para el récord. Yo soy felizmente casado desde el beso de mi mucho problema. Por favor, toma consideración.
2: Qué lindo.
1: Consideración.
0: Fue decente en el cachete.
2: Anda, dos besos.
1: Gracias.
2: Tres.
0: Tres besitos. Ella aprovechó también para darle otro a él, todo en el cachete. Él aclaró de que él es casado, por si acaso, y
2: felizmente
0: ella también.
2: Felizmente casado. Y ella también.
0: Para no tener lío, tú sabes.
3: Tenía falla. Tiene que ser como hace Romeo Santos, que la sube ahí arriba y la sabrosea.
2: Ave María.
3: Sí, Romeo, todos los conciertos siempre lleva una... Normalmente una plus size la sube en la tarima y...
0: Right, es un gimmick que hace él en los conciertos.
2: Fuerte.
0: Para besuquearlas. A ver, Extreme, ¿qué artista te gustaría que te subiera al escenario y te diera un beso?
4: You mean Harold. Que me subiera, bueno, ¿qué artista?
0: Sí, en el caso de Harold, yo sé que es Anthony Santos, el bachatero.
3: Diablo.
0: O el Mayimbe, Fernando Villalona.
4: Apretaste.
0: Fernando Villalona.
3: El tri lo que quiere que le, tío, yo, que le tire el bizcocho en la cara.
0: Que le tire... ¿Quieres Steve Aoki?
4: That's
3: like every DJ's dream, bro.
4: No, it's not, no. Harold. I don't know what DJs you hang out with, but...
0: Cake me. Yeah. A ver, Dayanara, ¿qué artista te gustaría que te suba a la tarima y que te dé un besito?
2: No puedo decir.
0: Sí lo puedes decir.
2: No.
0: Nadie está escuchando.
2: No.
0: Nadie está escuchando.
2: No. Digan.
0: Alguien me dice que sería alguien, no sé, maybe.
2: Ay. Like
0: maybe Saturday a Fiesta Latina.
2: Maybe lo conozco ahí.
0: Oh.
3: ¿Quién tú dices?
0: Parece que. Hey.
2: Voy a conocer a todos los artistas.
0: Yes. Y tú también los puedes conocer, comenzando con Anuel AA. También Mike Towers, Farruko, Manuel Turizo, Ladio Carrión, Floyd Menor, Gracie, Ale, Rey Tony. También el abusador, los Titi.
2: Los Titi.
0: Esto es nuestro lineup estelar para este sábado, iHeartRadio Fiesta Latina, en el Kaseya Center de Miami. Ahí nos vemos. Compra tus boletos en Ticketmaster.com.

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0: All right, let's check in con DJ Extreme a ver qué bola con los deportes. Los Bills y los Rams se tiraron tremendo juego, Extreme.
1: Yeah, man, it was crazy, man. Buffalo ganó 37-34 en tiempo extra después de uno de los últimos cuatro. Completamente loco, 35 puntos. Oye, los Rams tuvieron la victoria en sus manos durante el tiempo extra. They went to extra time, pero Greg Russo le bloqueó el field goal. Entonces Josh Allen movió la ofensiva y Tyler Bass apareció con la patada ganadora de 45 yardas. Seis cambios de ventaja. O sea, que uno se iba adelante, el otro se iba adelante. Pasó seis veces y un final que pareció un adelanto del Super Bowl anoche en Monday Night Football. La verdad que sí. Y pasando al béisbol, ya quedan solamente cuatro equipos en las grandes ligas. En la Liga Nacional, Milwaukee tiene contra la pared a los campeones, los Dodgers, man. El juego anoche was like, Milwaukee was there the whole time y los Dodgers no estaban haciendo nada, man. Ellos van ganando la serie 2-0 después de ganar 7-4 anoche. Ahora la serie se muda a Los Ángeles. A ver si Milwaukee puede finalizar la cuestión y avanzar a la próxima ronda. Y en la Liga Americana, Cleveland tomó ventaja 1-0 sobre Tampa Bay con una victoria de 7-3.
0: Nice.
1: Esta noche se juega el segundo partido en Tampa.
0: Vaya.
1: Así que Tampa's on fire tonight. Por ahora, Milwaukee y Cleveland están tomando la delantera de la lo que viene siendo la carrera hacia
0: la serie mundial, ¿no?
1: The World Series, that's right. La serie mundial, baby.
0: I love it.

0: Jorge Santos.
1: 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DJ Extreme.
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24-9, número 1 para Hits de hoy. Venimos bien fuertes en este martes, Jacko en tu radio. Tenemos una noche de reparto que hablar de este jueves y $1,000 fácil next.

0: más probable este jueves vas a querer darle a la noche de reparto. Y tenemos que hablar de esto en esta hora, pero primero quiero darte $1,000 porque te estás seteando en el trabajo en tu 94.9, número uno para hits de hoy. It's Jacko. 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Ganar. 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BL, te lo traigo próximo.
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0: Taco Tuesday 13. Mientras más tacos comes, más te crece la inteligencia. ¿Lo sabías? Búscalo, pregúntale a ChatGPT. 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

0: Bango, ¿qué? Buena suerte.
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0: It's a blast, okay? 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So, dame tu mejor risa embrujada, ¿ok? Dándole chapa al micrófono rojo. Dame un ejemplo ahí.
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0: 21-24-9 se me da su mejor risa embrujada.
1: Yo estoy interesado en los boleticos estos de los fantasmas y Halloween porque me gusta estar en esos lugares.
0: ¡Oh!

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Estamos en Victoria Vice City, 1.94.9, número uno para hits de hoy. Qué bien se ve ese chicken wrap. Oye, gente de zona, están de doble estreno este jueves. Tienen la noche de reparto en House of Horror. Y también tienen nuevo sencillo con Elena Rose, que lanza este jueves.

0: 49, número 1 para Hits de hoy, Jekyll en tu radio. En esa hora con más boletos para que vayas a House of Horror, Haunted Carnival. Ve preparando esa risa embrujada, estamos en Halloween. 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

0: Buen provecho, tu 94.9. Es tiempo de ganar con Jaco en tu radio. 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Gente de zona va a hacer una aparición especial en el House of Horror Haunted Carnival de 6 a 11 de la noche. También va a estar Baila con Micho. Va a estar La Cinturita Titi. Bueno, vamos a tener un party de reparto que no te puedes perder. Y te quiero dar boletos para que vayas a House of Horror. Tengo 4 para ti, ¿ok? 4. 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Busca 294.9. Dale tap al micrófono. ¿Me puedes dar tu mejor risa embrujada?
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La pregunta es, ¿debería Karol G desbloquear a Anuel AA? ¿Lo debería hacer antes de Fiesta Latina? O sea, Karol G, por favor, desbloquea a Anuel AA y quizás una nueva oportunidad. Baby Wow, 294.9.

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1: El cantante Jay Wheeler nos trae su más reciente producción en esto que se llama Fuga. La escuchas, por supuesto, aquí en tu 94.9, número 1 para hits de hoy.

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millones, ¿cuánto tiempo pudiese ser la suspensión de Cristiano Ronaldo de CR7? A las 3:40 vamos a estar hablando un poquitico de esto. Mientras tanto, te voy a estar tocando Darte un Beso de Prince Royce. La escuchas, por supuesto, aquí. 3:40, hablamos de la nota que te acabo de comentar.

0: Tu 94.9 número 1 para hits de hoy, CR7, Cristiano Ronaldo podría estar enfrentando una posible suspensión de hasta 3 meses porque abandonó la concentración de su selección tras el desacuerdo que tuvo con el entrenador Jorge Jesús. Todo comenzó cuando Cristiano calentó durante media hora ante Noruega, ya de todos modos lo sabemos, pero lo recordamos por acá, pero finalmente no entró a jugar. Él ha reconocido su error, ha pedido disculpas públicamente, pero dicen que ahora pudiese, y lo sabe él mismo, porque además el comunicado lo decía, puede venir una suspensión de eso, hasta 3 meses, aunque por ahí también escuché que podía volver para a finales de este mes, no sé, algo así.
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11: ¿Qué tal, Felita? Le tenemos accidente reportado a esta hora en el área de la carretera 7 y Hallandale Beach Boulevard. En el área de Florida Turnpike y Griffin Road, el tráfico lento a esta hora. Soy Angelito Rodríguez con tu tráfico.
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1: Sorprendió bastante el español de Ben Affleck en un podcast que grabó con Jorge Ramos. De verdad que, oye, pero hay gente incluso que está diciendo que habla mejor que J-Lo. La gente es muy mala. Estuvimos hablando de esto a las 4:10. Conversamos un poquitico más. Seguimos con el DJX.

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Estás en sintonía de la hora de mezclas sin comerciales. El español de Ben Affleck ha sorprendido bastante porque uno lo había escuchado en las alfombras y hablaba un poquitico, una frase por aquí, una frase por allá, pero estuvo haciendo un podcast completo con Jorge Ramos en español y de verdad que, oye, muy buen español con acento mexicano. Hay gente incluso que estaba diciendo que habla mejor que J-Lo. La gente es muy mala, ¿no? Estuvimos hablando de esto ahí en mi cuenta de Instagram. Puedes ver el video y puedes ver el video de Ben Affleck hablando español en mi cuenta de Instagram como Rodolfo El Chamo. Seguimos con el DJ Zaga.

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1: Ozuna con Omar Courtz en esto que se llama Sisi, la escuchas aquí.

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2: Bueno, bien, sigamos con reportes en Brickell de tráfico de paradas norte de la I-95 entre el Rickenbacker Causeway y el Florida Turnpike hacia Golden Glade. También con vehículos de emergencia oeste del Airport Expressway en la avenida 27 noroeste, pero en bloqueos a tu mano derecha. Soy Valeria con tu tráfico.
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1: 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Es Mike Towers, que seguro interpretará esta canción en el iHeartRadio Fiesta Latina. Suéltalo, bro. Se llama Una Nada Más.

0: 100% humana. Garantizado.
1: Vamos. Listo. Salud, muchachos. Por esa mujer.

0: 94.9, número uno para hits de hoy. ¿Te quieres ganar un par de boletos para el iHeartRadio Fiesta Latina? Vete ya a mi cuenta de Instagram como Rodolfo el Chamo. Ahí en las historias me envías un DM y me dices, Chamo, quiero ir, y participa. Estoy regalando algunos boletos ahí en mi cuenta de Instagram como Rodolfo el Chamo. Me sigues por ahí y me envías el DM y me dices, Chamo, quiero ir, y estás participando. Voy a sacar algunos ganadores. Te quedas con la buena música de tu 94.9 y mañana, desde las 6 de la morning, como siempre, el show de Enrique Santos.
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0: Somos tu 94.9 y número uno para hits de hoy. Te acompaña DJ Jermaine con la aplicación número uno iHeartRadio. Nos puedes escuchar en vivo en todas partes, especialmente ahora que seguimos regalando $1,000 fácil cada hora. La próxima hora a las 8, otra oportunidad después a las 9 de la noche conmigo, DJ Jermaine. Pero vamos con esta. Espero que te lo ganes. Suerte.
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0: Campbell, con presentaciones de Baila con Micho, también otros artistas, incluyendo gente de zona. Aparición por allá, en vivo.
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¿Cuál tú quieres? Somos Tino 24-9, número uno para hits de hoy, repartiendo de todos los estilos, DJ Jermaine, y mañana repartiendo entradas para House of Horror, Haunted Carnival. Viene Enrique Santos con Dayanara Torres en el Morning Show, y este jueves, noche de reparto en House of Horror, Haunted Carnival.